0: 18 horas, 19 minutos.
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0: 18 horas, 39 minutos.
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18 horas, 48 minutos. Temperatura, 22 grados.

0: 18 horas, 50 minutos. Temperatura, 22 grados.
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1: Tripulantes de ADN, presentamos el reporte del clima para este domingo. En Saltillo se espera formación de tormentas con una temperatura mínima de 16 y una máxima de 25 grados. Para Ramos Arizpe con sol parcial y lluvia por la tarde con una temperatura mínima de 18 y una máxima de 26 grados. En Arteaga se espera precipitaciones por la tarde con una temperatura mínima de 16 y una máxima de 25 grados. Aquí concluye el reporte del clima. Para la tripulación de ADN, informó Lili Poblano.
0: 19 horas, en punto.
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0: 19 horas, 20 minutos.
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0: 9 horas, 40 minutos.
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1: Tripulantes de ADN, presentamos el reporte del clima para este domingo. En Saltillo se espera formación de tormentas con una temperatura mínima de 16 y una máxima de 25 grados. Para Ramos Arizpe con sol parcial y lluvia por la tarde con una temperatura mínima de 18 y una máxima de 26 grados. En Arteaga se espera precipitaciones por la tarde con una temperatura mínima de 16 y una máxima de 25 grados. Aquí concluye el reporte del clima. Para la tripulación de ADN, informó Lili Poblano.
0: 20 horas. Un minuto.
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0: ¿Sabías que Charles Darwin, el científico que cambió para siempre nuestra forma de entender la vida en la Tierra, probablemente era intolerante a la lactosa?
1: Que se casó con su prima,
0: tuvo 10 hijos y pasaba sus días encerrado en casa, enfermo, escribiendo cartas. Hoy no vamos a hablar de Darwin de los libros de texto. Hoy vamos a conocer a Charles, al ser humano detrás de la teoría. Charles Darwin nació en 1809 en Inglaterra y vivió durante la época victoriana,
1: un tiempo de esplendor científico,
0: pero también profundamente religioso y conservador. Darwin era parte de ese mundo. No fue ningún rebelde social. Venía de familia acomodada, con recursos suficientes para dedicarse a investigar sin preocupaciones económicas. Uno de los grandes retos hoy es ver a ese Darwin más humano, entender su contexto, porque la gente del siglo XIX tenía otras ideas, otras lógicas. Y aquí viene un dato que rompe mitos. Cuando Darwin se subió al barco Beagle, no tenía idea de qué era la evolución.
1: Y cuando se bajó tampoco.
0: Fue hasta 2 años después, entre septiembre y octubre de 1837, que su pensamiento dio el gran salto. Las especies sí cambian, pero guardó esa idea durante 20 años, hasta que en 1858 recibió una carta de un joven llamado Alfred Russel Wallace, quien desde Indonesia le contaba que había llegado a las mismas conclusiones. Esa carta lo sacudió y lo obligó a publicar por fin El origen de las especies en 1859. Después del viaje, Darwin se casó con su prima Emma Wedgwood y tuvo 10 hijos. Estaba enfermo crónicamente y casi no salía de casa, pero escribió cartas, miles de cartas.
1: Se conservan más de 15.000.
0: Dirigidas a amigos, familiares, médicos y científicos de todo el mundo. En ellas habla de sus problemas económicos, de sus días buenos y malos, del dolor por la muerte de su hija Annie, que falleció a los 10 años y que, según se cuenta, era la que más quería. Durante años, se especuló que Darwin había contraído el mal de Chagas en Sudamérica o que padecía males psicosomáticos. Pero un análisis detallado de sus cartas,
1: realizado por el médico Mike Dixon y el historiador Gregory Radic,
0: concluyó algo mucho más sencillo. Era intolerante a la lactosa, una condición común que explica muchos de sus síntomas. Y un dato para cerrar con orgullo. Las ideas de Darwin llegaron a México en francés alrededor de 1870, de la mano de Santiago Sierra, hermano de Justo Sierra, quien las publicó en el periódico El Libre Pensador bajo el seudónimo Eleuteros. En nuestro país, el darwinismo no generó grandes debates biológicos, pero sí encendió discusiones políticas y filosóficas entre los pensadores del siglo XIX. Así que la próxima vez que pienses en Darwin, no imagines solo al sabio con barba blanca en un retrato. Piensa en un padre de 10 hijos que escribía cartas sin parar,
1: que le dolía el estómago después de tomar leche
0: y que necesitó 20 años de dudas para publicar la idea más poderosa de la biología. Porque la ciencia no la hacen dioses, la hacen personas de a pie. Con información del doctor Juan Manuel Rodríguez Caso, de la Facultad de Ciencias de la UNAM, les saluda Mónica Genis.
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0: 7 horas, 19 minutos.
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0: 20 horas, 38 minutos.
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0: 21 horas en punto.
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0: 21 horas, 20 minutos.
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1: 21 horas, 40 minutos.
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1: 21 horas, 59 minutos.
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0: 22 horas, 19 minutos.
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0: 22 horas, 39 minutos.
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0: 23 horas en punto.
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7: ¿Estás pensando en una nueva pantalla para ver el Mundial? Antes de gastar tu dinero, escucha esta información.
8: Antes, durante y después del Mundial, la Profeco es el árbitro en tus compras. Escucha Revista del Consumidor.
7: El Laboratorio Nacional de Protección al Consumidor analizó 49 pantallas LED de entre 40 y 65 pulgadas.
8: Todos los modelos analizados son Smart TV y permiten conectarse por Wi-Fi a servicios y plataformas de contenidos audiovisuales en línea.
7: Lo que debes saber.
8: Las pantallas LED no necesitan fluorescencia para iluminarse y gracias a ello tienen algunas ventajas. Consumen menos energía, dan más brillo, colores precisos y reproducen video. Videos de formatos avanzados.
7: Actualmente existen tecnologías como OLED, QLED y Mini LED que buscan mejorar el contraste, el color y profundidad de imagen.
8: Ya es común encontrar resolución 4K UHD e incluso 8K para contenidos con muchísimo detalle.
7: Esto las convierte en la opción ideal para deportes, películas, videojuegos o...
8: para gritarle al árbitro en ultra alta definición. ¿Cómo se verificó la calidad de las pantallas?
7: Para revisar la calidad de la imagen se tomaron en cuenta el color, el contraste, la uniformidad de la imagen en toda la pantalla y el nivel del color negro.
8: Entre más se logre un negro profundo, es mejor calidad de imagen.
7: Por el contrario, los modelos que solo alcanzan un gris oscuro perdieron puntos en su calificación.
8: Para evaluar la calidad de audio, el laboratorio implementó una metodología propia que le permitió identificar la fidelidad y la distorsión del sonido.
7: Aunque la mayoría de las pantallas integra bocinas sencillas por su diseño delgado, algunas cuentan con conexiones o salidas de audio digital, ideales para conectar barras de sonido o teatros en casa.
8: También se evaluó la información comercial, porque esta es indispensable en todos los productos que adquirimos.
7: Casi la mitad de los modelos analizados no cumplieron con todos los elementos para hacer válida la garantía.
8: En 7 pantallas se piden más requisitos de los establecidos para hacerla efectiva.
7: Además, los instructivos de 5 modelos no presentan todos los requisitos de información. De los 49 modelos analizados, la mayoría obtuvo una calificación general de muy buena.
8: Esto significa que ofrecen un desempeño ideal para ver televisión abierta en alta definición, películas y contenido en streaming.
7: Incluso, 3 modelos lograron una calificación global de excelente.
8: Y algo interesante es que hasta los modelos con las calificaciones más bajas ofrecen un desempeño aceptable para contenidos básicos y videos por internet.
7: ¿Cómo andan en su relación precio-calidad?
8: Las pantallas de 40 y 43 pulgadas tienen un rango de precios de menos de 3,000 a más de 6,000. La mayoría de ellas calificaron con MB.
7: Los modelos de 50 pulgadas son buenos y muy buenos en calidad. Andan de 4 a 8,000 pesos.
8: De las pantallas de 55 y 58 pulgadas, la más accesible calificó con MB. Cuesta poco más de 5,000 pesos.
7: Las más caras de este tamaño calificaron con excelencia. Una cuesta alrededor de 18,000 pesos y la otra casi 21,000.
8: De los modelos de 65 pulgadas, el de precio más bajo está en poco más de 8,000 pesos y es muy bueno en calidad.
7: En cambio, otro que obtuvo una calificación menor llega a más de 20,000 pesos.
8: El modelo de 65 pulgadas que logró la excelencia tiene un precio de casi 25,000 pesos.
7: Antes de comprar una pantalla, toma esta esto en cuenta.
8: Sé honesto, ¿realmente necesitas pagar por atributos adicionales? Porque sí, muchas veces terminamos pagando funciones que nunca usamos.
7: Verifica qué conexiones incluye.
8: Y revisa las apps integradas y servicios de streaming disponibles.
7: Recuerda que algunas plataformas requieren suscripción para funcionar.
8: Tips: solicita que te sellen la garantía. Es indispensable para cualquier reclamo.
7: Fotocopia el recibo de compra. El papel térmico se degrada, se borra y por eso debes contar con una fotocopia o respaldo digital.
8: Analiza si conviene la garantía extendida. Algunas tiendas ofrecen ampliarla.
7: Implica un gasto adicional que, ante una avería, puede incluir la reparación o la sustitución de la pantalla.
8: Para conocer más detalles del estudio de calidad de pantallas LED, así como recomendaciones para instalarla y cuidarla, consulta la revista del consumidor en su versión impresa o digital.
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0: 19 minutos.
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0: 23 horas, 39 minutos. 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
1: 0 horas. 1 minuto.

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1: 0 horas, 6 minutos. Temperatura, 21 grados.

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1: Una hora en punto.

Una hora, 18 minutos. 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

1 hora, 41 minutos. 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

0: 58 minutos.
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0: Una hora, 59 minutos. Temperatura, 20 grados.

0: 2 horas 39 minutos.
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2 horas, 49 minutos, temperatura 20 grados.

0: 3 horas en punto.
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0: 3 horas. 1 minuto. Temperatura 20 grados.
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0: 3 horas, 19 minutos.
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3 horas, 41 minutos. 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

0: 8 horas en punto.
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0: 4 horas en punto. Temperatura 20 grados.

4 horas, 12 minutos. Temperatura, 20 grados.

0: 4 horas, 19 minutos.
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0: 24 horas, 38 minutos.
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4 horas, 44 minutos, temperatura 19 grados.

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1: 5 horas en punto.
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0: 18 minutos. 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

0: 40 minutos.
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1: Tripulantes de ADN, presentamos el reporte del clima para este domingo. En Saltillo se espera formación de tormentas con una temperatura mínima de 16 y una máxima de 25 grados. Para Ramos Arizpe, con sol parcial y lluvia por la tarde, con una temperatura mínima de 18 y una máxima de 26 grados. En Arteaga se espera precipitaciones por la tarde, con una temperatura mínima de 16 y una máxima de 25 grados. Aquí concluye el reporte del clima. Para la tripulación de ADN, informó Lili Poblano.
0: 6 horas. En punto.

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0: 6 horas, 18 minutos.
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0: 6 horas, 38 minutos.
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0: 6 horas, 58 minutos. 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
1: Tripulantes de ADN, presentamos el reporte del clima para este domingo. En Saltillo se espera formación de tormentas con una temperatura mínima de 16 y una máxima de 25 grados. Para Ramos Arizpe con sol parcial y lluvia por la tarde con una temperatura mínima de 18 y una máxima de 26 grados. En Arteaga se espera precipitaciones por la tarde con una temperatura mínima de 16 y una máxima de 25 grados. Aquí concluye el reporte del clima. Para la tripulación de ADN, informó Lili Poblano.
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0: 7 horas, 40 minutos.
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1: Tripulantes de ADN, presentamos el reporte del clima para este domingo. En Saltillo se espera formación de tormentas con una temperatura mínima de 16 y una máxima de 25 grados. Para Ramos Arizpe con sol parcial y lluvia por la tarde con una temperatura mínima de 18 y una máxima de 26 grados. En Arteaga se espera precipitaciones por la tarde con una temperatura mínima de 16 y una máxima de 25 grados. Aquí concluye el reporte del clima. Para la tripulación de ADN, informó Lili Poblano.
0: 8 horas en punto.
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0: 8 horas, 20 minutos.
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0: 8 horas, 39 minutos.
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0: 9 horas, 1 minuto. 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
1: Tripulantes de ADN, presentamos el reporte del clima para este domingo. En Saltillo se espera formación de tormentas con una temperatura mínima de 16 y una máxima de 25 grados. Para Ramos Arizpe con sol parcial y lluvia por la tarde con una temperatura mínima de 18 y una máxima de 26 grados. En Arteaga se espera precipitaciones por la tarde con una temperatura mínima de 16 y una máxima de 25 grados. Aquí concluye el reporte del clima. Para la tripulación de ADN, informó Lili Poblano.
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0: 9 horas, 21 minutos.
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0: 9:39.
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1: Tripulantes de ADN, presentamos el reporte del clima para este domingo. En Saltillo se espera formación de tormentas con una temperatura mínima de 16 y una máxima de 25 grados. Para Ramos Arizpe con sol parcial y lluvia por la tarde con una temperatura mínima de 18 y una máxima de 26 grados. En Arteaga se espera precipitaciones por la tarde con una temperatura mínima de 16 y una máxima de 25 grados. Aquí concluye el reporte del clima. Para la tripulación de ADN, informó Lili Poblano.
0: 10 horas en punto.
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0: 10 horas, 18 minutos.
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0: 10 horas, 41 minutos. 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

0: 3 horas, 58 minutos. 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
1: Tripulantes de ADN, presentamos el reporte del clima para este domingo. En Saltillo se espera formación de tormentas con una temperatura mínima de 16 y una máxima de 25 grados. Para Ramos Arizpe con sol parcial y lluvia por la tarde con una temperatura mínima de 18 y una máxima de 26 grados. En Arteaga se espera precipitaciones por la tarde con una temperatura mínima de 16 y una máxima de 25 grados. Aquí concluye el reporte del clima. Para la tripulación de ADN, informó Lili Poblano.
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0: 12 horas, 21 minutos.
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0: 12 horas, 38 minutos. 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

0: 11 horas, 42 minutos. Temperatura, 25 grados.
1: Un día normal en los Estados Unidos.

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1: 12 horas. Un minuto. 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
2: Tripulación, la nave de ADN reporta las condiciones del clima para este lunes. Iniciamos la semana en Saltillo con una temperatura mínima de 17 y una máxima de 27 grados, con periodos de nubes y sol y posibilidad de lluvia. En Ramos Arizpe, parcialmente soleado con precipitaciones por la tarde, con una temperatura mínima de 18 y una máxima de 28 grados. Para Arteaga alcanzaremos una máxima de 27 con una mínima de 16 grados, con posibilidad de lluvia. Ha finalizado el reporte del clima. Informó Lili Poblano, meteoróloga y navegante de ADN.
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4: 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Puesto número 10. La idea de la canción surgió durante una sesión informal en casa de Benny Blanco. Originalmente era una balada mucho más lenta, pero decidieron convertirla en un pop ligero para que el contraste entre una letra de desamor y una melodía alegre hiciera la historia más irónica. Porque a veces las canciones más felices cuentan las historias más tristes. Esto es Call Me When You Break Up de Selena Gómez y Benny Blanco en el Top 10 ADN.
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Puesto número 9. Ginny contó que el título representa una sensación de perder el control cuando te enamoras, como aprender a andar en bicicleta y soltar el manubrio por primera vez. Esta metáfora se convirtió en el eje de toda la canción. Dos estrellas, una sola vibra, esto es Handlebars de Ginny y Dua Lipa en el Top 10 ADN.

Puesto número 8. Robin escribió esta canción recordando el clásico juego de arrancar pétalos de una flor diciendo: ¿me quiere? ¿No me quiere? Quería transmitir esa incertidumbre que muchas veces existe al inicio de una relación. Dulce por fuera, pero llena de dudas por dentro. Esto es Love Me Not de Robin Lenae en el Top 10 ADN.

Puesto número 7. Malcolm Todd grabó la primera maqueta prácticamente solo en su habitación. El productor insistió en conservar varias de estas tomas originales porque tenían una espontaneidad imposible de recrear después. Hay primeras tomas que simplemente no se pueden mejorar. Esto es Earrings de Malcolm Todd en el Top 10 ADN.

La canción fue elegida como himno oficial de la fiesta futbolera del 2026. Para Shakira, representa su cuarta participación musical en una Copa del Mundo, algo que ningún otro artista pop ha conseguido. Cuando hay fiesta, Shakira siempre encuentra la forma de hacer historia. Esto es Die Die de Shakira y Burna Boy en el Top 10 ADN.

Puesto número 5. Olivia Dean decidió grabar la mayoría de la canción junto a músicos tocando en vivo dentro del estudio, buscando recuperar el sonido clásico del soul británico y evitando depender de pistas programadas. Elegancia, soul y muchísimo sentimiento. Esto es Man I Need de Olivia Dean en el Top 10 ADN.

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4: 12 horas, 23 minutos.
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0: 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Puesto número 4. Aunque fue publicada tiempo atrás, la canción encontró una segunda vida cuando empezó a ser utilizada en videos nostálgicos y cinematográficos. Dominic ha dicho que jamás imaginó que sería una de las favoritas de su catálogo. A veces, las canciones encuentran su momento años después. Esto es Baby Doll de Dominic Fike en el Top 10 ADN.

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Puesto número 3. Bruno Mars volvió a grabar con instrumentos reales en lugar de depender principalmente de programación digital. Su intención era recuperar el sonido cálido que caracteriza a los grandes discos de los años 70 y 80. Cuando Bruno entra en el estudio, la música siempre suena diferente. Esto es I Just Might, de Bruno Mars, en el Top 10 ADN.

Antes de convertirse en un clásico del pop rock, varias disqueras le pidieron a Avril que sonara más femenina y menos fake. Ella, obviamente, se negó. Y esa autenticidad fue precisamente lo que convirtió a Complicated en uno de los mayores éxitos de principios de los 2000. Y sí, aunque digas que ya la superaste, en cuanto empieza a sonar el piano, ya estás cantando. Esto es la canción que escuchas pero te da pena admitir, Complicated de Avril Lavigne en el Top 10 ADN.

Puesto número 2. El regreso de BTS tras su servicio militar convirtió esta canción en uno de los mayores acontecimientos musicales del año. Además de dominar plataformas digitales, el grupo volvió directamente al número 1 en varios mercados internacionales. El regreso más esperado del K-pop. Esto es Swim de BTS en el Top 10 ADN.

Sunbird grabó esta canción con un equipo muy sencillo en su habitación y decidió conservar la primera toma vocal. Esa versión, con pequeñas imperfecciones, terminó siendo la definitiva y hoy es una de las canciones con mayor permanencia en listas intermedias. No alcanzó el top 10, pero sigue creciendo semana tras semana. Esto es Back to Friends de Sunbird, como

Puesto número 1. Olivia Rodrigo explicó que escribió esta canción riéndose de sí misma y de esas ocasiones en las que uno sabe perfectamente que está tomando malas decisiones, pero aún así las toma. Esta honestidad terminó conectando con millones de personas y la colocó entre las canciones más fuertes del momento. Y en el puesto número 1, una canción que demuestra que a veces las peores decisiones inspiran los mejores éxitos. Esto es Stupid Song de Olivia Rodrigo en el Top 10 ADN.

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6: 12 horas, 46 minutos. 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
1: Tripulación, la nave de ADN reporta las condiciones del clima para este lunes. Iniciamos la semana en Saltillo con una temperatura mínima de 17 y una máxima de 27 grados, con periodos de nubes y sol y posibilidad de lluvia. En Ramos Arizpe, parcialmente soleado con precipitaciones por la tarde, con una temperatura mínima de 18 y una máxima de 28 grados. Para Arteaga alcanzaremos una máxima de 27 con una mínima de 16 grados, con posibilidad de lluvia. Ha finalizado el reporte del clima. Informó Lili Poblano, meteoróloga y navegante de ADN.
0: 13 horas, 3 minutos.
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1: Trece horas, 11 minutos. Temperatura, 25 grados.

13 horas, 14 minutos. Temperatura, 25 grados.

0: 13 horas, 18 minutos. 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

0: 13 horas, 39 minutos.
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0: recibiendo transmisión del módulo meteorológico. 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
1: Tripulación, la nave de ADN reporta las condiciones del clima para este lunes. Iniciamos la semana en Saltillo con una temperatura mínima de 17 y una máxima de 27 grados, con periodos de nubes y sol y posibilidad de lluvia. En Ramos Arizpe, parcialmente soleado con precipitaciones por la tarde, con una temperatura mínima de 18 y una máxima de 28 grados. Para Arteaga alcanzaremos una máxima de 27 con una mínima de 16 grados, con posibilidad de lluvia. Ha finalizado el reporte del clima. Informó Lili Poblano, meteoróloga y navegante de ADN.
0: 14 horas, un minuto.
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0: 14 horas, 39 minutos.
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1: Tripulación, la nave de ADN reporta las condiciones del clima para este lunes. Iniciamos la semana en Saltillo con una temperatura mínima de 17 y una máxima de 27 grados, con periodos de nubes y sol y posibilidad de lluvia. En Ramos Arizpe, parcialmente soleado con precipitaciones por la tarde, con una temperatura mínima de 18 y una máxima de 28 grados. Para Arteaga alcanzaremos una máxima de 27 con una mínima de 16 grados, con posibilidad de lluvia. Ha finalizado el reporte del clima. Informó Lili Poblano, meteoróloga y navegante de ADN.
0: 14 horas, 59 minutos.
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2: 15 horas, 7 minutos. Temperatura, 26 grados.

15 horas, 14 minutos. Temperatura, 26 grados.

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0: 19 minutos.
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15 horas, 24 minutos. Temperatura, 26 grados.

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1: Horas, 31 minutos. Temperatura, 26 grados.

0: 15 horas, 38 minutos.
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0: 37 minutos. Temperatura 26 grados.
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1: 15 horas, 59 minutos. Recibiendo transmisión del módulo meteorológico. Conectando.
2: Tripulación, la nave de ADN reporta las condiciones del clima para este lunes. Iniciamos la semana en Saltillo con una temperatura mínima de 17 y una máxima de 27 grados, con periodos de nubes y sol y posibilidad de lluvia. En Ramos Arizpe, parcialmente soleado con precipitaciones por la tarde, con una temperatura mínima de 18 y una máxima de 28 grados. Para Arteaga alcanzaremos una máxima de 27 con una mínima de 16 grados, con posibilidad de lluvia. Ha finalizado el reporte del clima. Informó Lili Poblano, meteoróloga y navegante de ADN.
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0: 6 horas, 19 minutos.
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0: 16 horas, 40 minutos.
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6 horas, 49 minutos. Temperatura, 26 grados. 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

0: 16 horas, 59 minutos. Recibiendo transmisión del módulo meteorológico. Conectando.
1: Tripulación, la nave de ADN reporta las condiciones del clima para este lunes. Iniciamos la semana en Saltillo con una temperatura mínima de 17 y una máxima de 27 grados, con periodos de nubes y sol y posibilidad de lluvia. En Ramos Arizpe, parcialmente soleado con precipitaciones por la tarde, con una temperatura mínima de 18 y una máxima de 28 grados. Para Arteaga alcanzaremos una máxima de 27 con una mínima de 16 grados, con posibilidad de lluvia. Ha finalizado el reporte del clima. Informó Lili Poblano, meteoróloga y navegante de ADN.
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0: 7 horas, 20 minutos.
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